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3: Las 7 con 4 minutos.
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0: De el día de hoy. Y es que a través de redes sociales se ha viralizado un video en el parque Six Flags en la Ciudad de México, donde a muchos usuarios, a mucha gente que se sube a las montañas rusas, a los juegos, se les termina cayendo el celular. Y una de estas personas que grabó el video le preguntaba a personal de Six Flags qué es lo que hacen con estos teléfonos que se caen, porque caen en una zona restringida que únicamente es acceso para la gente trabajadora del parque. Y a lo que ella le respondió, no, pues se resguarda, se lanza el reporte y ya, pues todo un proceso burocrático que pues no estamos para eso, ¿no? Entonces ahí fue cuando dije, no hemos hablado de las ferias. Y aquí es donde llega nuestro momento mosquita del día de hoy, que es ese momento donde juntamos las manos, las frotamos ansiosos y yo te quiero preguntar, ¿cuál es tu juego favorito de la feria? 998-4096-5, el número en cabina para que me cuentes y me digas si eres más de juegos extremos, de juegos light, no te gusta subirte a la montaña rusa, al martillo, eres más habilidoso para los juegos como el de baloncesto, el de encestar, el de los aros, en fin, hay una infinidad de juegos en las ferias, así que quiero que me digas cuál es tu juego favorito. Tenemos un audio, así que escuchemos rápidamente por acá.
1: Hombre, de escuchar de mi Gabo, vengo feliz, ya me imaginé hasta estar en la feria, pero la verdad, yo en las canastas, porque todos los demás juegos me dan pavor.
0: Muchísimas gracias, mi querida Miss Karina. De verdad que qué gusto, qué honor recibir su audio, escuchar su voz. Locutora también, compañera, esa es la realidad. Y mi querida Miss Karina, qué gusto escucharla. Muchísimas gracias por estarnos sintonizando. Sabe que la quiero mucho, la estimo. Y qué grato y qué honor poderla escuchar aquí. Quien fue mi maestra en la primaria y también parte fundamental de todo el proceso para que ustedes me estén escuchando hoy. Esa es la realidad. Un fuerte abrazo, mi querida Miss Karina. Igual a mí me dan mucho pavor, pero ella va mucho a Disney, así que yo creo que sí le han de gustar los juegos extremos. 998-4096-5, cuéntame cuál es tu juego favorito de la feria y si eres fan de los juegos extremos o eres más tranquilo. Vamos a continuar con más música aquí en Hits 96.5, aunque nos llegan rápidamente unos reportes. Dice, no funciona el semáforo de Avenida Tulum con Avenida Sayil. Ok, ahí por la altura de Plaza Las Américas, perfecto. Muchísimas gracias por el reporte, Apin. Pues bueno, para que tomen sus precauciones, sean pacientes y pues ahorita vamos a pasar el reporte al área correspondiente. Tenemos otro reporte por acá. A ver, vamos a escucharlo del buen Alfonso.
2: Ay, Jorge, ¿cómo estás? Aquí nada más reportando, no sé si ya lo hicieron, pero informando que no hay semáforos.
0: Justo
2: en ninguno de los cruces aquí de lo que es Plaza Las Américas.
0: Ok.
2: Todo lo que es la Yaxchilán, esta zona de aquí súper peligrosa. Hay cruces y por poco se han estado estrellando de carros aquí por la falta de semáforos. Y no sé qué pasa con la policía de tránsito, pero la verdad es imposible de creer que brille por su ausencia en un momento y en unos cruces tan peligrosos como estos. A ver si pueden hacer un llamado a las autoridades que en vez de estar ahorita buscando a quién morder, se vengan aquí a ayudar a los semáforos, que en verdad está súper peligroso los cruces. Y esto puede causar un accidente gravísimo por falta de atención de las autoridades municipales en este caso. Es un problema grande. No hay semáforos en el cruce de las Américas, Yaxchilán, ¿sí? Y Sayil. No hay semáforos. Y los cruces están mega peligrosos.
0: Perfecto, mi querido Alfonso. Muchísimas gracias por el reporte del tráfico. Justamente igual aquí nos acaba de comunicar que no están funcionando los semáforos. Pues bueno, ahorita vamos, esperemos que nos estén escuchando también las autoridades para poder acudir al... Pues no al llamado, pero pues sí acudir y estar presentes en esta situación de tráfico. Pero bueno, solamente yo les pido que sean muy pacientes, que no se estresen, que cedan el paso si se tiene que ceder el paso. Lo importante es llegar a nuestros destinos y no generar más tráfico por algún accidente. Entonces, sean bastante pacientes y disfruten aquí en Hits 96.5, disfruten de la música, disfruten de los de mí, que ahorita soy el que está aquí, iba a decir de los locutores, pero pues ya soy el último en turno. Vamos a continuar con más música aquí en Hits 96.5, donde viven los hits, y más adelante vamos a conocer cuál es tu juego favorito de la feria y si eres más de juegos extremos o de ser más tranquilo.

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2: Las 7 con 22 minutos.
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2: Continuamos en Hits 96.5 en nuestra tendencia del día de hoy, platicando acerca de tu juego favorito de la feria. ¿Eres de extremos? ¿Eres de algo más tranquilo? Cuéntamelo a través del WhatsApp 998-4096.5. Y si me dices el Jerji, es que lo dices muy rápido, no te preocupes, voltea a ver el estéreo de tu carro y ahí está apareciendo el número en estos momentos. Nos dicen por acá, el buen Alex dice: mi buen Gabo, muy buenas noches, otra vez yo, ¿qué crees? Yo soy fanático de los juegos extremos, pero ya mi edad, hasta una vuelta en el carrusel me marea. Y el carrusel marea, ¿eh? A mí se me hace muy extremo el carrusel de por sí. Saluditos, mi querido Alex, que también nos compartió un audio y nos estuvo platicando también del tema de los semáforos, que también hubo un reporte de otros semáforos que no están funcionando. Ahorita lo vamos a estar pasando. Y nos comenta el buen Pin, dice que ya están funcionando nuevamente los semáforos. Pues ahí está, lo bueno que hubo una reacción

bastante rápida. Entonces, esas ya son las buenas noticias que podemos compartir. 998-4096-5, cuéntame, ¿cuál es tu juego favorito de la feria? Vamos a continuar con más música aquí en Hits 96.5, donde viven los hits. Y más adelante quiero que me sigas compartiendo si eres extremo o no, cuando de la feria se habla.

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2: Las 7 con 41 minutos.
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2: Continuamos en Hits 96.5 platicando acerca de nuestros juegos favoritos de la feria. Y tenemos más mensajitos por acá, nos dice el señor Agustín. Buenas tardes, noches, estimado Gabo Yergi. Mi juego favorito en las ferias siempre serán los carritos chocones. Fíjense que el mío también lo era, hasta que la última vez fui a la feria y ya no. Ya no estamos en edad para esas cosas, pero igual era muy fan de los carritos chocones. Tenemos un audio, así que escuchemos rápidamente.
3: Hey, Jerry, ¿cómo estás?
2: Hola, saludos, hola.
3: Mi Gabo.
2: Igualmente,
3: bendecido
2: mi Serge.
3: Bendecido viernes.
2: Muchas gracias.
3: Mi juego más favorito de la feria es las canicas.
2: Ok.
3: Oh, sí.
2: Las canicas. Ese
3: es donde avientas las caniquitas y juntas un número para ganarte un premio.
2: Justo. Ah, mira, dijimos lo
3: ese
2: mismo.
3: Ese es el chido, ese es el chido.
2: Me debes un chocolate.
3: Ese es el de los buenos, el del mero barrio. Okay. Saludos, mi Gabo, bendiciones, pásala chido.
2: Igualmente.
3: Un día más aquí molestándote.
2: Nunca es molestia,
3: y,
2: mi Serge.
3: Deseándote un feliz viernesito alegre.
2: Igualmente, mi Serge, muchísimas gracias. Igual bendiciones para ti, que sea un excelente fin de semana y ninguna molestia, hombre. Siempre todos son bienvenidos aquí en Hits 96.5. Entonces, gracias por compartirnos tu audio. Y las canicas, yo la verdad soy muy malo. Me gusta mucho, pero sí me considero muy malo. Siempre digo, le voy a atinar al 1 y termino en el 6. Entonces, de plano, sí soy bastante malo, pero muchas gracias por compartirlo con nosotros. Y en la siguiente hora llega nuestro Long Story Short del día de hoy. Y hoy quiero que me cuentes alguna anécdota que has tenido en la feria. La primera vez que te subiste algún juego muy extremo, ¿cómo te fue? ¿Solamente vas a comer? Quiero que me cuentes cada detalle, cada recuerdo, cada anécdota que tengas en la feria. Así que cuéntamela a través del WhatsApp en cabina 998-4096.5 y en redes sociales como Hits 96.5 FM, tanto en Instagram, Facebook y TikTok. A mí me encuentras como arroba Gabo con WEGS. GaboX, me encuentras en redes sociales. Quiero que a través de un mensaje de texto o de un audio me cuentes alguna anécdota o algún recuerdo que tengas en la feria. Vamos a continuar con más música aquí en Hits 96.5, donde viven los hits.

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3: Las 8 con un minuto.
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0: 8:12.
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0: Llegó el momento de nuestro Long Story Short del día de hoy. Quiero que me cuentes alguna anécdota, algún recuerdo que tengas en la feria. 998-4096-5, el número en cabina, para que me cuentes a través de un mensaje de texto o de un audio. También a través de redes sociales como Hits96.5FM, tanto en Instagram, Facebook y TikTok. A mí me encuentras como @Gabo con WEGS. GaboX, me encuentras en redes sociales. Y mira, yo te voy a contar una de las anécdotas que tengo en la feria, que fue de las primeras veces que fui. Fui con mi familia. La verdad es que de toda mi familia, yo soy el más coyón, el que no se sube a ninguno de los juegos extremos, no montañas rusas, no martillo, no nada que dé vueltas y que me haga así resetearme o que me haga devolver la comida del día. La verdad es que lo evito. Y hubo una ocasión en la que fui con mi familia a la feria. Fuimos a la de aquí de Cancún. Y mi papá estaba, y mi hermano estaba, bueno, mi hermana y mi papá estaban duro y dale de subirnos a los cascos giratorios. Llámese que esto es como parecido a las tacitas de Disney, pero el triple de extremo, porque es Cancún, ¿no? Porque es la Feria de México. Entonces me hicieron subirme, literalmente pararon el juego por mí, porque no aguantaba más. Bajándome no podía ni caminar porque me estaba tropezando, me estaba yendo de lado, fue de verdad horrible. Y pues ya se imaginarán que la comida de la tarde tuvo que salir por algún lado y tuvo que salir por la boca. Entonces sí, estuvo bastante pesado, por eso no me gustan los juegos extremos, me mareo, me siento mal. Entonces esa es una de las anécdotas que te puedo compartir. Perdón por ser tan explícito, de una vez me voy disculpando. Pero sí, efectivamente, a raíz de eso, odio los juegos extremos. No puedo de verdad subirme a uno sin sentirme mal, sin sentir miedo, desconfianza. Terrible, terrible situación. 998-4096-5, cuéntame alguna anécdota, algún recuerdo que tengas en la feria. Vamos a continuar con más música aquí en Hits 96.5, donde viven los hits, y más adelante quiero conocer tu historia y tu recuerdo en la feria.

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2: Las 8 con 22 minutos.
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1: 8:33.
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1: Continuamos con nuestro long story short de el día de hoy, de alguna anécdota, algún recuerdo que tengas en la feria. 998-4096-5 el número en cabina y tenemos un audio por acá, así que escuchemos.
3: Hola. Hola.
4: Sobre todo cuando se trata de juegos de feria o de algún parque de diversiones. Y justo me acordé de una noche colonial en mi escuela. O sea, imagínate, una feria y todavía... pues es noche colonial, pues dirías tú es México, ¿no? México mágico. Había un juego específicamente que era como una rueda de hámster, en donde lo único okay. que hacían es que te metían, te sentaban, te agarrabas de un tubo, tú te tenías que agarrar del tubo y empezaban a darte vueltas, que pues obviamente por la inercia pues no terminabas de desnucarte, ¿verdad? Pero, pues muy divertido, no lo recomiendo porque mi celular salió volando, en ese entonces mi celular todavía era de los que se desarmaba, entonces, pues la batería por un lado, la tapa por otro y ya te imaginarás, ¿no? No le pasó nada a mi celular, era cuando los hacían de verdad resistentes. Recuerdo haber bajado del juego y todavía buscar esas piececitas para armarlo y volver a prenderlo. Una vez que prendió, me volví a subir al juego. Entonces, creo que es el juego más extremo al que me he subido, sobre todo porque estamos hablando de un juego de feria.
1: ¡Wow! Ah, un juego que no conocía y que al escucharlo... menos lo quiero conocer, de verdad, que qué locura. Muchísimas gracias, mi querida Iri, por compartirnos tu long story short del día de hoy. Qué locura subirte a una como rueda de hámster. Me gusta mi vida, me gusta vivir, así estoy bien. Vamos a continuar con más música aquí en Hits 96.5. ¿Dónde viven los hits? Recuerda, cuéntame cuál es tu anécdota, tu recuerdo en algún juego de feria.

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2: Las 8 con 43 minutos.
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0: 8:53.
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0: Continuamos con nuestro Long Story Short del día de hoy, de alguna anécdota o algún recuerdo que tengas en la feria. Y tenemos un audio, así que escuchemos.
2: ¿Qué tal, Yergi? Muy buenas noches. Aquí buenas. Saludando a todos allá en cabina.
0: Muchas gracias.
2: Verdad, no solo soy yo. De la Ciudad de México.
0: Ok. Ver,
2: sí. Pero a mí me encantaba ver lo que era antiguamente Reino Aventuras.
0: Ok.
2: La casa del tío Chueco. Oh, me encantaba de chamaco ir a la casa del tío Chueco. Porque ya sabes, ¿no? Te ponías de lado a lado y siempre quedas chueco, pues, ¿no? Y antes de entrar a la casa del tío Chueco, me gustaba mucho ir a que nos pintaran con la cara de Mickey Mouse. Nos poníamos unos okay. casquillos con las orejas de Mickey Mouse y nos pintaban ya sea de Mickey o otros personajes. Y a la entrada siempre había como una canoa gigantesca que iba de lado a lado. Igual esa me gustaba mucho subirme de chamaco, de niño, pues ahí nos subíamos. Y sí, sí, me encantaba, pero ¿cómo recuerdo eso? La cabaña del tío Chueco.
0: ¡Qué padre!
2: De mi infancia, cuando íbamos a la Ciudad de México, era de las que más recurríamos a ir, pues, ya entrando a Reino Aventuras, luego nos fuimos a la cabaña del tío Chueco. ¡Saludos!
0: ¡Saluditos, mi querido Cheno! Que creo que es... Cheno, imagínate que yo aquí inventándome nombres, pero aquí dice Cheno. Mi querido Cheno, muchísimas gracias por compartirnos tu Long Story Short del día de hoy. Y qué padre, Reino Aventuras. La verdad es que yo nací aquí en Cancún, desconozco de Reino Aventuras. Llegué a escuchar y creo que llegué a ver alguno que otro comercial en la televisión, pero la verdad es que sí, no conozco, nunca conozco. Con decirles que ni Six Flags conozco. ¿Qué les digo? No, tenemos otro por acá. Nos comenta Pin, dice... ¿es este el que dijo la muchacha? Está súper padre. No, pues en mi Long Story Short fue el que les dije que me hizo... que me hizo mal, que no lo aguanté. Que es justo el de los cascos, pero... No. Yo sí, no. Eso sí, no. En la siguiente hora, mejor, llega nuestro top 9 del día de hoy. Y hoy te traigo el top 9 de cosas que siempre... pasan en una feria. Así que es momento de que nomines el tuyo a través del WhatsApp en cabina 998-4096.5 y en redes sociales como Hits96.5 FM, tanto en Instagram, Facebook y TikTok. A mí me encuentras como @Gabo_EGS. Gabuex, me encuentras en redes sociales y recuerda que juntas y juntos hacemos el top 9 que hoy es el de cosas que siempre pasan en una feria. Vamos a continuar con más música aquí en Hits 96.5, donde viven los hits, y en la siguiente hora llegará el momento de conocer nuestro top 9 del día de hoy.

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3: Las 9 en punto.
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2: Las 9 con 21 minutos.
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0: 9:25.
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0: Y llegó el momento de conocer nuestro top 9 del día de hoy. Y es que a través del WhatsApp en cabina 998-4096.5 y en redes sociales como Hits 96.5 FM, juntas y juntos hicimos el top 9 de cosas que siempre, siempre pasan en una feria. Así que sin más preámbulo, llegó el momento de conocer el lugar número 9, número 8 y número 7 que quedó de la siguiente forma.
2: 9.
0: En el lugar número 9 tenemos la frase, nada más vamos a dar una vuelta. ¿Y adivina qué? Llevas 4 horas ahí.
2: 8.
0: En el lugar número 8, alguien se sube al juego más extremo y 5 minutos después se arrepiente de todas las decisiones que ha tomado.
2: 7.
0: Y en el lugar número 7 está, siempre hay alguien que quiere ganar un premio. Termina gastando más en el juego que lo que cuesta el mismo premio. ¡Ey! ¿Quién me está describiendo? ¿Qué pasó? Y con eso conocimos el lugar número 9, número 8 y número 7 del top 9 de cosas que siempre pasan en una feria. Vamos a continuar con más música aquí en Hits 96.5, donde viven los hits, y más adelante te presento el lugar número 6, número 5 y número 4.

0: 9:36.
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0: Y llegó el momento de continuar con nuestro top 9 del día de hoy de cosas que siempre pasan en una feria. Y después de haber repasado el lugar número 9, número 8 y número 7, llegó el momento de conocer...
2: Six.
0: En el lugar número 6 encontramos el olor a comida te encuentra. No importa cuánto hayas comido, aparecen todos los antojos, como si estuviéramos embarazados.
2: Five.
0: En el lugar número 5 alguien pierde algo, que si el celular, la cartera, la gorra, la feria siempre cobra por una víctima.
2: Four.
0: Y en el lugar número 4 todos quieren tomarse fotos y en ninguna sale alguien viendo a la cámara. Y con esto hemos conocido el lugar número 6, número 5 y número 4 de este top 9 de cosas que siempre pasan en una feria. Tenemos un audio que rápidamente vamos a escuchar antes de irnos a la pausa.
3: ¿Qué onda, amiga? ¿Cómo estás? ¿Cómo sigues? ¿Qué tal tú?
0: Todo bien, mi Serge.
3: Tu nochecita.
0: Pues trabajando.
3: Mi long story.
0: Échalo.
3: Un poquito.
0: ¿Qué pasó? Cuéntalo.
3: Medio long, nada menos. Long, más short.
0: Más short que long.
3: Pues alguna vez que fui aquí a la feria aquí en Cancún, pues nada que ver, yo soy originario de la ciudad.
0: Ok.
3: Pero aquí en los carritos chocones.
0: Ok.
3: Changos. Tuve que hacerme una endodoncia.
0: Ay.
3: Aquí un gracioso.

0: Ello nos chocó, estando estáticos.
1: Son carritos chocones.
0: Y toma la barbón, que voy, que me estampo en el volante, en el manubrio.
1: Uf.
0: Me quedé sin la mitad de un diente, mano.
1: Ok.
0: Fue mi primera vez yendo a una feria aquí en Cancún.
1: Y qué fea experiencia.
0: Y fue la última que volví a ir.
1: Ok.
0: Porque ya no quise más. Ya no más. Pero okay. Bueno. Pues aquí saludándote de nuevo, mi Gabo.
1: Gracias, mi Serge.
0: Rolando sobre las calles del salvaje Cancún, de la selva de asfalto.
1: Con mucho cuidado.
0: Saludos y bendiciones.
1: Igualmente.
0: Que el viernes siga siendo sabroso.
1: Que así sea, mi querido Serge. Muchísimas gracias por compartirnos tu long story short. Tarde, pero seguro. Y aquí pasamos todos los mensajes, aquí sin excepción alguna. Gracias, mi querido Serge. Te mando un fuerte abrazo y gracias por estar con nosotros aquí en Hits 96.5. Y ahora sí, nos vamos a una breve pausa comercial, pero regresando tendremos más música y también será el momento de conocer el podium, el lugar número 3, número 2 y número 1 del top 9 de cosas que siempre pasan en una feria. Así que vamos a una pausa y regresamos con más aquí en Hits 96.5. ¿Dónde viven los hits?
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4: Las 9 con 40 minutos.
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0: 9 de la noche con 53 minutos.
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0: Llegó el momento de conocer nuestro podium del día de hoy, del top 9 de cosas que siempre pasan en una feria. Y llegó el momento de conocer el lugar número 3, número 2 y número 1 de este top, que la verdad está siendo uno de mis favoritos, ¿eh? En el lugar número 3 encontramos, alguien dice, yo sí me subo. Y cuando llega el momento, existe la frase, mejor acompáñame. En el lugar número 2, terminas comprando algo completamente innecesario. Un peluche gigante, que ahora no sabes ni cómo vas a meter al carro. Number one. Y en el lugar número 1, nuestro number 1 del día de hoy tenemos, te vas diciendo, ya no vuelvo a gastar así. Hasta que anuncian la próxima feria del pueblo. Y me refiero a Cancún. Y con eso, hemos llegado al final de nuestro top 9 del día de hoy. Pero no solo eso, sino al final de estas 4 horas en las que el día de hoy te he estado acompañando. Y tú a mí. Así que muchísimas gracias por acompañarme el día de hoy y a lo largo de toda la programación de Hits 96.5. Desde las 7 de la mañana en el noticiero de Buenos Días. Con Arturo Medina. A las 9, Morning Hits con Jazz Holguín. A las 2 de la tarde estuvo contigo Cristina Rivera. Y a las 6, llegó el Yergi, donde el día de hoy platicamos acerca de cine, películas, series, próximos estrenos, plataformas de streaming. Tuvimos nuestra tendencia del día, Momento Mosquita, Long Story Short y el Top 9. Recuerda que sigo en sintonía contigo a través de redes sociales como Hits 96.5 FM, tanto en Instagram, Facebook y TikTok. A mí me encuentras como arroba Gabo con WEGS. Gabo X, me encuentras en redes sociales. Si me sigues en este momento, te voy a seguir de vuelta. Te vas a quedar acompañado de la buena programación musical. 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Pues ahí está, te lo recomiendo, en punto de las 9 de la noche llega DJ Wixel y también este fin de semana tenemos The Best of the Week. Lo mejor de la semana solo aquí en Hits 96.5, donde viven los hits. Así que muchísimas gracias por acompañarme el día de hoy y recuerda que tú y yo tenemos una cita el día lunes en punto de las 6 de la tarde. Solo me queda decirte que si estás en el trabajo, desearte que tengas un buen turno, si estás divagando por las calles de Cancún, que llegues con bien a tu destino y si me escuchas desde casa, sigue descansando, que lo estás haciendo excelente. Yo con esta canción me despido. Es una OG, es muy 2014-2015. Te voy a dejar con Lean On de Major Lazer y DJ Snake. Con esa canción me voy a despedir para que ya se sienta la actitud de viernes, toda la energía, toda la actitud para disfrutar de este fin de semana. Y justo te quiero desear un bendecido, un muy bonito fin de semana. Disfruta muchísimo, descansa si vas a descansar, disfruta si vas a salir, todo con medida. Recuerden, nada en exceso, todo con medida, por favor. Y solo me queda desearte un bonito fin de semana. Muchísimas gracias por acompañarme el día de hoy. Cuídate mucho, mi nombre es el Yergi y yo con esta canción me despido. Chao.

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3: Las 10 en punto.
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1: Las 10 con 23 minutos.
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10: Hola, hola, soy Claudia Mejía. Estamos en un nuevo episodio de Ya Oíste. Hoy vamos a hablar sobre alimentación. Ya sé, a veces es como de la rutina, el trabajo, no podemos alimentarnos bien y que llega el fin de semana y nada más queremos estar en casa, no hacer nada, pero creo que es muy importante. Hoy está conmigo un nutriólogo, es Cristian Gómez Montoya. ¿Cómo estás?
11: ¿Qué tal? Mucho gusto. Pues estoy encantado de estar aquí acompañándolos.
10: La alimentación, cuando nos queremos enfocar justo en nuestra alimentación, es que quiero bajar de peso. Uh-huh. Creo que es más como esa parte. Quiero bajar de peso, no tanto porque quiero estar saludable. Uh-huh. Entonces, ahí también hay un entorno de mitos muy grandísimos.
11: Claro, hay que empezar nuevamente con esta idea de disfrutar estos alimentos, de incluir pues una gran variedad, de empezar a otra vez disfrutar estos alimentos, de ya empezar a entender lo más valioso que es justo esta experiencia. ¿En dónde podemos encontrar nutrición? Pues realmente en todos lados, en lo que, por ejemplo, Navidad, Año Nuevo, que el Día de la Candelaria, realmente muchas veces nos juntamos para comer, para consumir alimentos. Que si quiero regalar un detalle, doy chocolates, también aquí podemos encontrar nutrición justamente porque entra esta ingesta de alimento y ahí también, esto también es dieta, no nada más es, ay, la dieta milagro, ay, esta dieta que me va a ayudar a bajar de peso, porque como tú bien lo dijiste, muchas veces nos enfocamos en el peso solamente sin enfocarnos en lo que realmente vale la pena, que es la composición corporal, nuestra salud y el porqué de ese alimento que estamos consumiendo.
10: Dijiste dieta. Dieta es comerte un chocolate. Dieta, o sea, abarca toda tu alimentación.
11: Sí, dieta va muchísimo más allá. Es lo que consumes, sea lo que consumas día con día, eso es dieta. Okay. Así sea, comas nada más una manzana, eso ya entraría dentro de una dieta diaria.
10: Ok, y entonces, ¿cuál es la diferencia en llevar justo un plan alimenticio acorde a tus necesidades?
11: Ok, pues mira, llevar un plan alimenticio acorde a tus necesidades es justo eso, ir controlado, dependiendo si tienes alguna patología, dependiendo si tienes alguna necesidad, algún objetivo, si quieres también dirigirlo hacia algo más sencillo, hacia algo más, no sé, no a todos nos gusta lo mismo. Entonces, aquí también entra esta parte de nosotros como profesionales de salud, irnos dirigiendo y acomodando, adecuando estos planes de alimentación organizados a cada persona. No tanto que las personas hagan lo que yo digo, si no les gusta, porque realmente no lo van a seguir. Van a decir, ah, pues, sí, este producto milagro, o así, por más que funcione, no lo voy a consumir. Pero, creo que aquí es importante esta parte de aterrizar hacia dónde quieres ir y qué necesitas con tu alimentación.
10: O sea, sí o sí, todos, todas, debemos de acudir con un nutriólogo, con un profesional, para saber qué comer y saber qué comer bien, si se puede.
11: Claro, y se puede comer rico, se puede comer saludable, se puede comer bastante variado dentro de lo que tú necesitas en tu ingesta diaria recomendada, porque muchas veces pensamos que no, que debemos de comer pura lechuga, que debemos de comer puros licuados, puros jugos inclusive, ¿no? Que se tiene esta creencia, pero la realidad es que no va por ahí. Debe de ser como las características de la dieta correcta, debe ser variado, debe ser suficiente, debe ser adecuado para cada persona, inocuo, que esto quiere decir que sea saludable y limpio para las personas, que no nos haga daño, que cumpla con las características de higiene adecuadas también en el manejo de alimentos, y creo que esto también es muy importante de revisar.
10: Y si una persona que es vegana o vegetariana, vegetariana es diferente, ¿no?
11: Ahora sí, vamos a hablar sobre diferente. Eso.
10: Pero una persona que es vegana y no tiene un seguimiento constante o adecuado de un profesional, como lo es un nutriólogo, ¿qué impacto tiene en su salud?
11: Bueno, es importante mencionar aquí ya un poquito más específico, por ejemplo, nutrimentos como la vitamina B12, la vitamina D, el omega 3, y estos muchas veces no se pueden cubrir con una dieta 100% vegana, debido a que estos se encuentran mayormente en alimentos de origen animal. Sí se puede ya incluirlo en suplementación, pero hay veces que los mismos veganos dicen, no, yo de plano ni suplementación. Ahí hay que encontrar la manera, es todo un reto, la verdad, también encontrar como la manera de decir, a ver, estos alimentos pueden cumplir un poquito más con lo que necesitas. Se puede tener también un tipo de vida saludable diaria siendo vegano, pero sí tomando en cuenta que es importante cuidar esta parte de la vitamina B12, el calcio, el hierro, la vitamina D, como te decía, el omega 3, porque es esta parte donde ya entran como estos mitos de que no, si haces veganismo, ya vas a bajar de peso, vas a verte bien o vas a ser débil, siempre te van a contar puntos buenos o puntos malos, ¿no? Por eso es importante siempre acercarte con un profesional, porque en redes vas a encontrar opiniones a favor o en contra. En las noticias, ¿de qué tendencias? En todos lados siempre te van a decir mucha información. Y como me decías, hasta una amiga puede llegar y, oye, no, es que mira, fíjate que bajé 10, 15, 20, 30 kilos. Pero no es tanto enfocarnos en el peso, sino enfocarnos en nuestra composición corporal.
10: Pues sí, porque puedes pesar 90 kilos, pero tu masa corporal es menor que el músculo. Uh-huh. Entonces no es lo mismo.
11: Sí, un ejemplo que me gusta mucho darle a mis pacientes es esta idea de pesas, por decir también otro número, 70 kilogramos, pero bajas un kilogramo de grasa y luego subes un kilogramo de músculo, vas a seguir pesando los mismos 70 kilos, pero tu composición corporal va a ser muy diferente y tu salud también pues puede tener también cierto reflejo, ¿no? Y pues esa parte del veganismo muchas veces se cree erróneamente que es un tipo de dieta, pero no, como te decía, es un estilo de vida que justamente se deben de seguir. Las personas, cada persona sigue una idea diferente acorde a su contexto.
10: ¿Y qué pasa con el vegetariano?
11: Ok, bueno, la diferencia entre el vegano y el vegetariano es que el vegetariano a veces sí puede incluir alimentos de origen animal como el huevo o la leche, ya sean ovo-lacto-vegetarianos. Ovo-lacto-vegetarianos incluyen ambos. Lacto-vegetarianos incluyen solamente productos de leche o lácteos, y los ovo-vegetarianos solamente huevo, pero el vegano sí es un poquito más cerrado a querer consumir. Pero pues hay varios tipos de veganos, realmente hay inclusive un tipo de vegano que solamente consume frutas, semillas que han caído, ni siquiera dañan la naturaleza. O sea, también entra esta parte del medio ambiente y la parte ecológica. Por lo que te decía también de no dañar la naturaleza, de la huella ambiental.
10: Yo creo que este episodio se tiene que llamar ¿Por qué ir con tu nutriólogo? Un nutriólogo. Porque sí, o sea, todo el mundo tenemos esta idea de que ir al nutriólogo es como de, va a tardar un buen en que yo llegue a mi meta, o ya que me dé lo que me tenga que dar. Pero en realidad no es así. Uh-huh. Y ahorita tú no lo estás diciendo. Entonces, cambiar ese chip no es tan fácil, pero como tú decías, empezar por algo ya es una ganancia, ¿no?
11: Sí, y es importante para nosotros nutriólogos empezar a ver esta cuestión de si mi paciente tiene tal característica, se le complica tal cosa, esto no le gusta, por ejemplo el aguacate, ¿no? Que claro que es un alimento con gran cantidad de nutrimentos, si no le gusta no es como que ya te lo tienes que comer, porque va, sí, al contrario, nunca va a volver a regresar a la consulta. Y también entra esta parte, ¿no? De respetarlo, de decir, bueno, si no le gusta el aguacate, ¿qué otro alimento le puedo ofrecer a mi paciente para que él diga, ah, este me gusta y estoy cumpliendo, ¿no? Siempre es dar estas opciones, porque realmente opciones hay muchas.
10: Cristian, muchísimas gracias por acompañarme aquí a este episodio.
11: No, muchísimas gracias a ti por invitarme, por también

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1: Las 10 con 43 minutos.
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3: Las 11 con un minuto.
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2: Las 11 con 23 minutos.
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1: Las 11 con 43 minutos.
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3: Las 12 con 2 minutos.
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0: Las 12 con 21 minutos.
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0: Las 12 con 42 minutos.
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3: La una con 3 minutos.
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1: La una con 24 minutos.
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1: La una con 47 minutos.
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3: Las 2 con 2 minutos.
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1: Las 2 con 24 minutos.
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1: Las 2 con 46 minutos.
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3: Las 3 con un minuto.
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1: Las 3 con 23 minutos.
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1: Las 3 con 44 minutos.
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3: Las 4 con 3 minutos.
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1: Las 4 con 27 minutos.
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1: Las 4 con 46 minutos.
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3: Las 5 con 4 minutos.
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1: Las 5 con 27 minutos.
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1: Las 5 con 47 minutos.
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3: Las 6:06.
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1: Las 6 con 25 minutos.
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1: Las 6 con 48 minutos.
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3: Las 7 con 3 minutos.
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1: Las 7 con 25 minutos.
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1: Las 7 con 48 minutos.
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3: Las 8 con 2 minutos.
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1: Las 8 con 26 minutos.
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8: Oigan, pues sí, ya se nos otro mes volando entre el trabajo, entre la escuela. Bueno, la escuela ahorita están de vacaciones, ¿no? Pero sí, el tráfico, la quincena, que qué más quisiésemos que se estirara un poquito más. Pero bueno, si ahorita ya a las 9:30 de la mañana me estás escuchando a tu servidora Jazz Holguín, pues creo que podemos decir que ya estamos del otro lado, ¿no? Ya hemos ganado, porque te levantaste, estás, pues a lo mejor a bien o mal, un cafecito ya, no sé si sea el mejor, capaz que sí está delicioso o pues es lo que hay para despertarnos, pero estamos juntos en esta terapia grupal. No estás solo, estamos ya en nuestro espacio favorito en el 96.5 porque quiero darte la bienvenida, es correcto, a nuestra misión, sobreviviendo a esta vida adulta. Y vamos a arrancar, vamos a ser honestos porque aquí no vendemos humo, no señor, mucho menos tampoco motivación de tarjeta ni de red social, nada. La verdad es que no a muchos, sino es que a muy pocos o a contados, nadie está listo para el lunes. A ver, aprendemos a enfrentarlo, pero así que tú digas, wow, oye, quiero que sea lunes, me encanta, contaditos, yo creo. Entonces, por eso es que en esta misión de lunes, otra vez tú, quiero saber en qué fase de lunes te encuentras. Te voy a dar algunas opciones, pero quiero que me digas en qué fase de lunes te encuentras. Inciso A, ¿estás acaso en fase de negación? Porque de plano dices, no me hablen, hoy no es lunes. A ver, para mí esto debería de ser un domingo 2.2. Si no me levanto, yo creo que el lunes no empieza. Aquí me quedo y me niego. Esa es la fase A, fase de negación. Ahora vamos. Opción B, fase de enojo.
9: ¿Qué es eso?
8: ¿Por qué tan temprano? ¿Quién inventó los benditos lunes? ¿Por qué el despertador suena con tanto odio? Aunque yo escogí la musiquita que más me gustaba o la alarma que más me gustaba, ya estoy aprendiendo a odiarts porque me choca que sea lo primero que escuche.
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1: Las 8 con 43 minutos.
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2: No quiero saber de nadie. Es más, ¿quién inventó que el trabajo de oficina debía de empezar a las 7, 8 o 9 de la mañana? Esa es la opción B, fase de enojo. Ahí te va. Opción C, ¿estás en la fase quizás de la tristeza? ¿Puede ser? ¿Es posible? Necesito café del bueno. Quizás algunas vacaciones en una isla. Un abrazo de 10 minutos y que alguien me diga que todo va a estar bien. Que nada más dura 24 horas y que el lunes se va a ir. O tenemos también la opción D, fase de aceptación. Pues ya que ya estoy aquí, ya me bañé, estoy viva o estoy vivo con esos ojitos pispiretos tan bonitos, tan preciosos, tan divinos, vamos a darle con todo y con la mejor actitud. ¿Por qué? Porque yo puedo, señoras y señores, y porque tengo cuentas que pagar. Pues ya que, ¿no? Entonces, opción A, negación. Opción B, enojo. Opción C, tristeza. Opción D, aceptación. Yo creo que estoy entre la A, que sí, a lo mejor negando, digo, ay, no, capaz que ahorita llega mi jefe y me dice, no, ya te equivocaste, es domingo, vete a tu casa a dormir. Jefe, si me estás escuchando. Y todo esto es un sueño, y van a decir, sorpresa, chicos, les damos el día. Y estoy en opción de fase de aceptación porque sí, ya se me están terminando en unos días las croquetas de mi perro. Y el bendito perro, ah, qué gusto, come de las caras, ¿no? Yo puedo comer atún, pero el señor come de la croqueta cara. Pero ahora te toca a ti. Quiero que me digas la verdad, sin pena, sin tapujos. Mándame un audio o un mensaje de texto a nuestro WhatsApp 998-4096-5.
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5: Las 9 con un minuto.
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2: Es que hay que sobrevivirle a esta vida adulta y no hay de otra, ¿verdad? Hoy te estoy preguntando en qué fase de lunes te encuentras. Opción A. Más que listo. En negación. Si no lo acepto, no existe, no pasó. Opción B. En enojo. ¿Qué te pasa? ¿Quién trajo? ¿Quién inventó los lunes? Opción C. Fase de tristeza. ¿Quieres un abrazo? ¿Y un bono? ¿Y vacaciones? O también tenemos la opción D. Fase de aceptación. Pues ya que, henos aquí. Nacimos guapos, pero no ricos. Bueno, sí, pero de otra forma, ¿eh? Y oigan, tenemos que sacar para la pagación. 998-4096-5. Te invito a que tú me digas en qué fase te encuentras el día de hoy. Pati, ¿cómo estás? Bienvenida, ya de regreso. Extrañé mucho. Nosotros te extrañamos mucho más, Pati. Platícanos, ¿en qué fase te encuentras? Mira, es más, te voy a mandar un abracito en este instante. Listo, perfecto. Perfecto, muy buenos días, Café y la Haz. ¡Qué combinación! Muchísimas gracias. ¿Quién manda esto? Mi querido Guzmanio. Oye, Guzmanio, pero Potation. Ay, mira, cafecito. A ver, ahí te va otro cafecito digital de regreso. Gracias, mi querido Guzmanio. Mario, muy buenos días. ¿Cómo estás? Ya, yo estoy en la fase B. Enojado, pero con todo. Y con todos. ¿Quién inventó los lunes tan temprano? Los lunes deberían de empezar mínimo a las 11 de la mañana, ya con un desayunito gratis. Uf, oye, ¿te imaginas que los lunes te dijeran a las 8? No. Los lunes aquí en esta oficina se entra a las 12. De hecho, puedes llegar 12:15. A esa hora se sirven unos chilaquiles. ¡Ay! Dice, y estoy tan enojado que ya repartí un par de insultos. ¿Qué? ¿Por qué, Mario? No, Mario. Bueno, reparte amor. O es tu forma de dar amor. Está bien. Yo no te voy a limitar porque no vaya a ser que... Lupita, ¿cómo estás? Hoy, raro. Pero estamos con la opción número D. ¿Por qué, Lupita? Madrugar a los 40 ya cuenta como deporte extremo. Sí, sin duda. Te mando un beso. Lindo día. Gracias, mi Lupita preciosa. Laurita ya anda por acá. Gracias. Abrazos para todos los guerreritos. Yo me imagino, Laura, que aunque no me pusiste, estás en opción de aceptación en la D. Porque dice, yo ya cuenta regresiva. Mi cumple viene el 10 de agosto, para ser exactos. Muy bien, dinos a dónde llegamos. Somos como 326 ahorita, fácil. Pero tú dinos y ahí estaremos. Muy buenos días, gracias. Saluda aquí, hola Ismael, Samuel. Samuel Santiago, gracias Samuelito. Saluditos. Contéstanos, ¿en qué fase te encuentras el día de hoy? A ver, ahí está, mi cara, porque no participaste, ¿eh? Te mandé un sticker.
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1: Las 9 con 25 minutos.
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1: Las 9 con 47 minutos.
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15: ¿Quién más anda por acá? Mi queridísima Marianita. ¿Cómo estás? Muy buenos días. Yo estoy en la opción C. Quiero un café bien cargado y un abrazo que me dure toda la semana, pero también unas vacaciones, aunque sea en la banqueta de mi casa, pero sin hacer nada. Te quiero. Yo también te quiero, mi querida Marianita. Te mando un beso y un abrazo. Muy buenos días. Ok, gracias. Oigan, que nos están escuchando desde la ciudad de Panamá. Gracias. Saludos a Sergio y Gina. Oigan, esto ya nos está poniendo muy de buen humor. Saber que nos escuchan desde otras partes del mundo está padrísimo y nos encanta cuando nos los hacen saber. Gracias, Sergio y Gina. Les mandamos un beso. A ver, mi Pati dice, yo estoy entre la opción C y D. Sigo de vacaciones, pero en mi cabeza. Ay, Pati. Estamos contigo, mi Pati. Es más, para que vayas procesando esto. ¡Miau, miau! Musiquita triste. Usted acepte este sentimiento que tienes, acéptalo. Abrázalo, llora, saca todo lo que tengas que sacar. Depresión post-descanso, post-vacación. Y ya que lo sentiste, te abrazamos. Ahí está, todo el mundo abrazando hoy a mi querida Patty, por favor, para que no... Vamos, no tires la toalla, Patty. Estamos contigo. Muy buenos días. Aquí, Candy Pérez. Hola, Candy Pérez. Muy buenos días. Opción D. Gracias. O sea, en aceptación. Pero díganme por qué. Queremos también motivarnos. Saber por qué los Ds están tan Ds. ¿Por qué lo están aceptando tan bien? Mi querida Clau, ¿cómo estás? Muy buenos días. Yo estoy en fase A. Qué ganas de haberme quedado en mi coche afuera de la oficina. No me quería ni bajar. Todavía me hizo falta más fin de semana. Ya sé, no eres la única. Yo diría que nos debiesen de extender un poquito a que el fin de semana dure de 3 a 4 días. Si en otros países ya lo están haciendo y a mí me prometieron que al menos nuestro sistema de salud iba a ser como en Suiza, que no tengamos también la vida laboral como allá, no veo cuál es el detalle, no veo cuál es el impedimento. Y al rato, locutora fue censurada por andar. Pero hay libertad de expresión, todavía. Yo estoy en la fase, estaba en la fase C, como tirándole al bebé. Pero acaba de pasar una chica guapísima. Y me puso en la etapa de felicidad y sonrisa de oreja a oreja. Mi queridísimo Alfonso. Oye, no voy a decir tu apellido porque capaz que anda por ahí alguien y no va a decir qué él. Ponchito, pórtate bien. Bueno, está bien, un taco de ojo a cualquiera lo motiva. Tienes toda la razón, hombres y mujeres. Vemos algo bonito, algo guapo y dices, ¿qué? ¿Cómo? ¿Perdón? Aquí, yo. Es más, si le das un piropo bonito y educado, yo creo... O si llegas con un café muy rico a esa chica, te va a decir, gracias, Ponchito. ¡Eso! Empezando, triunfando, ¡qué bárbaro! Muy buenos días, por aquí andamos. La opción de la quincena llegó hasta el día 2. Y todavía faltan 13 días para la siguiente quincena. Así que la resignación y dándole para seguir, para generar. Ni modo, chavos, no nos toca de otra, así debe de ser. Pero para eso estoy yo de este lado. Tú también... compañera de terapia grupal.
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3: Las 10 con 3 minutos.
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3: 150 días para finalizar este maravilloso año y tú y yo con los ojos abiertos. Mira, faltar todavía muchas cosas, pero de que tenemos ya esta maravillosa bendición que andamos chuecos, a lo mejor tronando un poquito más la rodilla, pero andamos. Eso es lo importante. Y andamos juntos, que es lo mejor de todo. ¿Sabes por qué? En esta hora nos vamos a llenar de muy buena música. Traemos algo, bueno, ya escuchamos algo de Adele, pero también a Sabrina Carpenter, Imagine Dragons y Ava Max. Y vamos a despertar en breve un gran hit de Camila Cabello. Por eso te decía que desde Cancún nos vamos a ir hasta La Habana, aunque sea por unos minutitos, para conocer uno de sus éxitos que precisamente era lanzado en un día como hoy. En nuestro Smart Living, por favor, si tienes un chancecito al rato, date la oportunidad, vamos a hacer un experimento, porque me atrevo a decir que traigo para ti hoy medicina para el cerebro a través de la música, y no lo digo yo, lo dice la ciencia. ¿Qué pueden dar unos instantes, unos acordes a nuestro cerebro? Bueno, yo la verdad es que cada que puedo trato de hacerlo, o cuando estoy como en mi momento más... ¿Cómo? Lo hago, pero ya me dirás tú si te funciona, sí o no, ¿no? Así como, oye, ya sí está padre, nos gustan más estos, o no, chava, mejor échele algo más a mi café, porque eso ya no me hace. Nuestro número en cabina, 998-4096-5. Vamos, guerreros, hoy te estoy preguntando en qué fase de lunes te encuentras. A, aceptación. B, puede que estés en el enojo. C, tristeza. O D, en la aceptación. Y ahorita ya estoy recibiendo otros comentarios. ¿Y por qué? Quiero que me digas por qué. Queremos saberlo. Tanto por qué estás mal y qué podemos hacer por ti, quizás. O si estás muy bien, pues que nos sirva a todos, ¿no? También como de terapia.
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1: Las 10 con 24 minutos.
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3: Nos vamos a ir exactamente a un día como hoy, un 3 de agosto del año 2017, cuando lanzaba esta canción en compañía de Jungkook. Una canción que además convirtió a Camila, a aquella que muchos la ubicábamos como la ex de Fifth Harmony, en una superestrella por sí sola. Demostró que tenía y que traía con qué. Para poder componer esta canción, se inspiró precisamente en sus propias raíces. A ver, Camila nace en Cuba, vive ahí hasta los 5 años, y es cuando su mamá decide cruzar a México y después a Miami buscando, pues, una mejor calidad de vida. Ella siempre dice y admite que la mitad de su corazón se encuentra efectivamente en La Habana. Originalmente no iba a ser un sencillo, fue ese regalito de verano para sus fans junto con OMG, mientras abría la gira de Bruno Mars, pero la canción explotó por sí sola, tanto que la disquera no tuvo más remedio que volverla y hacerla el sencillo oficial de aquel disco. Musicalmente producida por Frank Dux, ¿y qué crees? También tiene la intervención de un Pharrell Williams. Por eso es que en esta canción que vamos a escuchar trae como ese pianito latino que se queda como muy pegado. Y quisieron hacer un pop fino, no un reggaetón, algo más cercano al Buenavista Social Club, más que a Despacito. Y creo que lo lograron, porque además se convirtió en la canción más vendida del mundo en 2018, con más de 19 millones de copias. De hecho, ¿se acuerdan cuando el mismo Barack Obama dijo que era una de sus canciones favoritas y que era dentro de su playlist que escuchaba? La primer latina en tener un diamante en los Estados Unidos desde aquel entonces. Y a simple vista podríamos pensar que esta canción habla de una historia de amor, de una chica que deja a un muchacho en Atlanta porque no puede olvidar su amor en La Habana. Pero hay un verdadero significado entre líneas, esa nostalgia por el hogar. Y es Camila Cabello diciendo que aunque pueda triunfar en Hollywood, su corazón, su historia y su identidad siguen en Cuba.
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4: Las 10 con 45 minutos.
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3: Las 11 con 3 minutos.
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3: ¿Y cómo es que sobrevivimos a esta vida adulta? Hoy, para los que van llegando, te estoy preguntando en qué fase de lunes te encuentras. Opción A, negación. No me hablen, no estoy. Hoy yo no sé para qué vine, porque bien pudiera decir que...
4: Estoy muy desvelado, me siento hasta mareado, no voy a trabajar.
3: Esa es la fase de la negación. Quien dice, no, ahorita no, chato, en este momento, no quisiese, ¿por qué no soy un heredero? Que puede que se mezcle con la fase B, que es el enojo, ¿no? Que dices, ¿por qué? ¿Qué necesidad, diría por allá el poeta? Opción C, algo de tristeza. O inciso D, pues ya que nos queda, la aceptación. Y creo que a lo mejor, y se vale, ¿eh?, que pases de uno al otro, ¿ok? Mi querido Mau, ¿cómo estás? Muy buenos días. Ya, yo estoy en la fase D. Me costó. Lloré. Pero ya me tomé dos cafés y puse hits. Y ya que vamos a darle, que la renta no se paga sola. ¡Eso! Vamos, mi Mau, saluditos. Buenos días. Yo amanecí en la A y seguí en la B. Pero ahorita, después de 5 horas de trabajo, ya estoy en la D. Es lo que les decía. Esto es cíclico. Y se vale. Más si alguien empezó hace 5 horas. ¡Qué bárbaro! ¡Bien! ¡Qué bárbara! No, es que sí está cañón. Pero mira, desde acá te mando un abrazo. Sí se puede, ya falta menos. Ya casi jingle bells. Ok, Jazz, muy buenos días. Yo estoy en opción D. Porque a partir del jueves me voy a descansar a Bacalar. Ricardo Vaca, ¿a qué hora nos vamos? Tú dinos, ¿en dónde nos vemos? Llévanos, por favor. Oigan, que nos lleve a Bacalar. Oye, qué sacrificado, qué rico. Sí quiero ir. No, pues así yo también andaba motivado, ¿verdad? Muy buenos días, gracias. ¿Quién anda por acá? Saluda a Eduardo, Eduardo Bárcenas. Muy buenos días, Eduardo. Gracias por estar por aquí. Platícanos, ¿en qué fase te encuentras? Laurita, ya la saludamos por acá. Muy buenos días. Reportándome desde Oaxaca. Y bueno, al parecer en la oficina ahorita no puedo escuchar la radio, pero voy a tratar de poner mis audífonos, ¿ok? Si no, me reporto. Me encanta la estación. Y esa fue mi queridísima Laurita hasta la hermosa Oaxaca. Oiga, nos encanta saber que nos escuchan desde otros lugares. ¿Cuándo, por qué, cómo y con quién? Aquí estamos a punto de ponernos locas como máquinas de chambeo. Eso sí. Eso sí, facturanding, ante todo. gracias. Me encanta. Ay, muchísimas gracias. Ay, qué bonito. Candy, pues qué bonitas palabras. A nosotros nos encanta más que te encante. Cállate los ojos, ya me chiveaste. Ponchito, a ver, ¿qué nos tiene el buen Alfonso?
5: Gracias, Jazz. Excelente día también para ti. Gracias. Un cafecito. Ve que de estos te lo paso a dejar por ahí.
3: Ay, muchas gracias.
5: No sé
3: gracias.
5: Ni qué tipo de café te guste, pero ahí me avisas.
3: Normalito, ¿vale? Americano.
5: Un abrazo, cuídate, excelente lunes.
3: Oye, ¿y tú? ¿Qué tan pedinche eres? No, para nada. Americano, listo, sin complicación. 2 de Splenda y ya. Bien cargado. Ahora, si se puede. Ah, no, ¿verdad? El café Maya ahorita no me dejan tomarlo. Uy, un café Maya. O el otro día que me dijeron un café oaxaqueño, ¿yo qué? Porque traía ahí un cipiquetito de mezcal. Pero no, ahorita no. ¿Ves? Estoy tratando de entrar en la fase de aceptación, mi querido Poncho. Empezamos el día. Abrazo a todos en cabina. Lunes con todo. Este lunes con todo lo manda Daniel. Gracias. Dani, pon nombre de mi vida, precioso, guapísimo. Saluditos. ¿Quién más anda por acá? ¿Quién más anda por acá? Esto ya lo leímos. Ok, bueno, ahorita les respondo. Es que luego los marco como no leídos porque digo, ahorita en un chancecito, por lo menos un sticker, pero les mando y les respondo. De aquí no nos vamos sin una muestra de amor. ¿Y sabes cómo es el mejor amor que te puedo demostrar? A través de música, a través de los éxitos que ya conoces y ubicas en esta tu estación.
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1: Las 11 con 28 minutos.
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1: Las 11 con 48 minutos.
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15: A ver, normalmente este espacio siempre tu servidor busca compartirte algo acerca del bienestar. Y esto que te voy a compartir es muy personal porque, de verdad, trato yo de hacerlo, y si algo le tengo que agradecer a mi padre es que desde chiquitas, a mi hermana y a mí, nos inculcó, pues no sé si el gusto, pero sí el hábito de, tampoco te digo diario, cada cierto tiempo, él se ponía música clásica. Y a lo mejor uno puede decir, ay no, qué aburrido. Pero creo que conforme va pasando el tiempo y uno va creciendo, pues te das cuenta que por algo tenían razón. En mis momentos en los que siento que el ojo se me va chueco, que esto es muy seguido, a la gente que me conoce de cerca, me gusta. Y a ver, hay diversos estudios, y esto no es nuevo, no estamos descubriendo el hilo negro. Hay muchos estudios científicos y divulgadores que le dan beneficios cognitivos a la música clásica. De hecho, los primeros y los pioneros en hacer investigadores del efecto Mozart, por ejemplo, fue la Facultad de Medicina de la Universidad de Stanford. Pero así como ellos, ha habido algunos otros. Y a ver, la comunidad científica coincide en que no es que la música clásica te haga más inteligente, no. Sí te ayuda a reducir la ansiedad, disminuye la presión arterial y favorece la concentración porque genera un entorno sonoro mucho más estable. Pero yo además creo que tiene un efecto sumamente positivo y quiero que tú y yo hagamos este experimento. A excepción de los que no puedan porque están manejando o tengan delante de alguien. Pero si tú ahorita me estás escuchando y vas solo en tu coche y te puedes orillar o estás en el trabajo o estás en tu casa o en el negocio, date unos instantes. Quiero que te des unos segundos porque específicamente, ahí te va. Específicamente, y cada una de las melodías tendrá sus efectos. El verano de Vivaldi, que por cierto, bueno, es que a mí me encantan las cuatro estaciones, pero hoy voy a compartirte específicamente sobre el verano de Vivaldi. Esta no solamente se trata de música y no solamente es arte, sino me atrevo a decir que es medicina para tu cerebro. Y ahorita quiero que lo escuches al 100% y me digas qué es lo que pasa, qué efectos tiene en ti. 998-4096-5. Quiero que por favor me compartan de, ya, la verdad, la Netflix no sentí nada o, ay, sí sentí algo, ¿ok? Porque lo que va a suceder o lo que sucede en particular con esta melodía, al escucharla, va a activar en tu sistema nervioso algo sumamente extraordinario. Quiero que te des la oportunidad, sin juicios, de dejarte sentir. Se va a activar tu sistema límbico. Vas a sentir cómo se libera la dopamina de forma natural, sin chochos. Va a reducir el cortisol. Se activa tu sistema nervioso parasimpático. Va a potenciar tu sistema inmune. Vas a generar neuroplasticidad. Te va a ayudar a bajarle tantito a la ansiedad y va a mejorar tu estado de ánimo. Esto no solamente te lo digo yo, sino está comprobado y respaldado por estudios.
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3: Las 12 con 3 minutos.
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0: The best of the week. ¿Tú cómo estás? Saluditos a mi queridísimo Alex Martínez, que nos dice, nombre, y esa orquesta interpretando esas melodías de otro mundo. ¿Verdad que sí? Es que hay, de verdad, cada artista que te encuentras, que son fabulosos y en conjunto mucho mejor. A mí mi hermana fue la que me inculcó el gusto por la música clásica. Yo le decía que estaba loca. ¿Cómo ella me va? Como ella me llevaba a como 10 años. Yo era niño cuando lo escuchaba. Y mira, ahora me encanta. Ya sé. Es que creo que son de esos buenos hábitos que se heredan. Gracias, mi querido Alex Martínez. Te mando un abrazo. Julio Mendoza, ¿cómo estás? Buenos días.
2: 96.5. Hola, Hits. Wow. Hola. De haber escuchado una de mis favoritas de Vivaldi y después haber escuchado a Avicii. Muchas gracias.
0: Mira.
2: Excelente día.
0: ¡Qué padre! Muchas gracias. Pues a nosotros nos encanta más que te encante y por eso son estos pequeños guiños, efectivamente, del Smart Living. Oigan, ¿pero qué creen? La buena noticia es que ya efectivamente las 11:10 y esto nos da la señal que ha llegado el instante de... Mi hit para hoy es, y ya tú nos dices, ¿cuál es? Jazz, el mío es rockero porque hoy quiero, revelarts. Mi hit para hoy es bailable porque lunes, o mi hit para hoy es festivo porque estamos arrancando un nuevo mes y como algunos ya va a ser su cumpleaños. Tú dime, es más, 11:11. Pide tu deseo y dime cuál es tu hit. Ya te sabes la dinámica, 998-4096-5. Me dices cuál es tu hit y le pones un calificativo para que nosotros sepamos por qué y para qué. Y ¿saben qué? Si ustedes me lo permiten, recuerda, 998-4096-5. Por cierto, síganos en Facebook, Instagram y TikTok, @hits965. A tu servidora la encuentras como @yazholguin, YAZZ. ¿Y sabes qué? Hoy quiero aprovechar y voy a empezar porque también estamos de manteles largos. Hoy tenemos a un guerrero mayor cumpliendo años, James Alan Hetfield. Sí, señoras y señores. Este gran vocalista, guitarrista, uno de los compositores además principales y cofundadores de Metallica. Hoy es su cumpleaños. Nace en un día como hoy, en 1963 en Downey, California. Uno de los considerados hasta ahora mejores músicos de todos los tiempos. Y no por nada, no de a gratis. Así que hoy, mi hit para hoy es sumamente rockero. Y si no me crees, sube el volumen. ¿Cuál es el tuyo? 998-4096-5.
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1: Las 12 con 26 minutos.
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4: ¿Se acuerdan que nosotros aquí hemos compartido que hay un pequeño que yo no salía que regrese de vacaciones? ¿Qué vamos a hacer, eh? Te vamos a extrañar, Adriancito. Dile a tu mamá que por favor nos siga escribiendo. O a las 11, ya sea que estés en clase o en el recreo, mándale un WhatsApp y que a su vez tu mamá nos lo reenvíe y nos diga cuál es tu hit. Nuestro niño pródigo, el hit lover por excelencia. ¿Cuál es tu hit?
5: Hola, mi hit de hoy es Sweet O Child O Mine de Guns N' Roses, por favor.
4: Este chiquillo tiene un futuro. Próximo locutor del Morning Hits para empezar. Y él, no, gracias. Yo sí voy a estudiar. Quédense con nosotros en el 96.5, son las 11:40. Soy Jazz Holguín y te acompaño en donde viven los éxitos, pero sobre todo en donde vive tú, tu hit.
1: Noventa y seis punto cinco.

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1: Las 12 con 50 minutos.
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3: La una con dos minutos.
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3: ¡Qué buena rola! Este hit nos lo ha pedido Chacón. Gracias, Chacón. ¿Cuál es el tuyo? 998-4096-5. Hace rato nos decían, oigan, qué buena rola esta de Metallica. Muchísimas gracias. Ay, estoy tratando de ubicar aquí quién, pero bueno, gracias. Aquí de lo que se trata es que todos juntos armemos este magnífico playlist porque es para y por ti. Y vamos a cerrar con esta canción que yo en lo personal digo uff, uff y recontra uff. Es más, aplauso, por favor, todos de pie. Porque mi queridísima es Candy, ¿verdad? Candy, creo que no pudiste haber encontrado una canción más perfecta para este día y para este lunes. Yo no sé en qué fase de lunes vayas. Si ya pasaste después de la tristeza, pasaste la negación, el enojo y ahora estás en la aceptación, me parece más que perfecta esta rolita, ¿eh? Para poder tenerlo. Entonces, ¿qué les parece si ahora nos vamos con este gran hit de Candy? Que ella nos está invitando a que conectemos juntos con los británicos y cantemos al unísono. Radio Gaga, a las 11:53, soy Jazolín, quédate con nosotros porque en breve arrancamos. ¿Cuál es la guía para esta semana entre astros y nuestra querida Steph?

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1: La una con 25 minutos.
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2: Estamos comenzando una semana más a las 12:10, pero yo no quiero que sea una semana más o un día más marcado en tu calendario. No, señor. Lo que nosotros queremos es que tengas el pretexto perfecto hoy para cargarte de energía. Para que a pesar de los retos,

algo que pueda aportar algo positivo a nuestra vida. Porque para malas noticias basta con prender a veces la televisión o abrir alguna red social. Y es cierto, no vamos a tapar el sol con un dedo. Pero sí podemos escoger en dónde y a qué ponemos nuestra atención. Soy Jazz Holguín y quiero que hoy tú y yo nos demos la oportunidad de empezar con una guía. Que ojo, nada está totalmente dicho. Y tú y yo somos dueños de nuestro destino con las decisiones que tomas o con las que no tomas. Pero está padrísimo dejarnos guiar por lo que el universo puede que tenga alguna señal para nosotros. Como cada lunes, le damos la bienvenida a nuestra queridísima Steph, que nos va a decir, uno, ¿qué nos separa esta semana? ¿Qué palabra podemos a lo mejor encontrar como oportunidad esta semana? Y sobre todo, de acuerdo a lo que tu signo zodiacal menciona, ¿a qué valdría la pena que le prestes más atención? Esto es Entre Astros, en Hits 96.5.

0: Hola amigos, bienvenidos nuevamente a esta sección Entre Astros. Hay momentos en los que basta con levantar la mirada para recordar que todo el universo está en movimiento. Mientras los días cambian, el cielo también escribe nuevas historias con el recorrido de los planetas, la danza de la luna y la luz de las estrellas. Quizá no podamos cambiar el rumbo del universo, pero sí aprender a caminar el ritmo de sus ciclos. Bienvenidos a Entre Astros. Desde hace miles de años, el ser humano ha encontrado inspiración al mirar el cielo, no para buscar respuestas absolutas, sino para recordar que cada final anuncia un nuevo comienzo y que cada ciclo trae consigo una nueva oportunidad. Agosto inicia con una energía muy especial. Esta semana Quirón comienza su movimiento retrógrado. En español, nos invita a sanar heridas relacionadas con nuestra autoestima, la seguridad personal y la manera en la que valoramos lo que somos y lo que tenemos. Es un buen momento para dejar atrás viejas creencias que nos limitan y comenzar a construir una relación más sana con nosotros mismos. Además, el próximo jueves, Venus entra en Libra, uno de los signos que gobierna. Este tránsito favorece el amor, la armonía, la belleza y las relaciones. Será una excelente semana para reconciliaciones, nuevos romances y para cuidar de nosotros mismos. La energía del cielo nos recuerda que sanar también es una forma de avanzar. La palabra de esta semana sería renacer.
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2: La una con 47 minutos.
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3: Las 2 con un minuto.
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2: ¿Qué onda? ¿Cómo están, Hit Lovers? Mi nombre es Cristina Rivera. Estoy muy contenta de acompañarte en este bello lunes 3 de agosto, 2:30 de la tarde. ¿Cómo te encuentras hoy? Platícame, por favor, ¿qué tal te fue el fin de semana? ¿Estuvo bueno? ¿Te divertiste? ¿Te la pasaste relajado? ¿Hiciste labores del hogar? ¿Qué tal las vacaciones de los niños? Coméntame, por favor, de dónde me escuchas y qué es lo que haces justo en este momento. 998-4096-5. Tenemos una hora de tus recomendaciones este lunes para iniciar la semana. Así que 998-4096-5, que ya me empezaron a llegar sus recomendaciones. Y en un momento empezamos con qué suena en tu celular. Tenemos una hora nada más, así que mándame tu recomendación para que sea de las que lleguen a pasar, por favor. Y además vamos a platicar de Spider-Man y cuánto ha generado en su primer fin de semana. Una verdadera locura lo que está pasando con esta película. Vamos a platicar de la reina del pop, Madonna. Y también platicaremos de Ariana Grande después de lanzar su disco. Dio declaraciones bastante importantes, así que quédate conmigo hasta las 6 de la tarde. Y además de muchos chismecitos más, estás en Hits 96.5. Mi nombre es Cristina Rivera. Me encuentras en Instagram como CristinaRP1.
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1: Las 2 con 23 minutos.
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1: Las 2 con 41 minutos.
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4: ¿Qué suena en tu celular? Una hora de todas las complacencias. ¿Qué canción en inglés quieres escuchar? 998-4096-5. Lunesito iniciamos la semana, así que mándame cuál es la canción en inglés que quieres escuchar este lunes. Vamos a empezar con sus recomendaciones porque Javibi, hola Javibi, gracias por escribir. Excelente lunes también para ti, me dice. ¿Podrías poner la de Little Respect Erasure? Por favor, saluditos. Muchísimas gracias. Y esto suena a...

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3: Las 3 con 4 minutos.
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3: Era un 19 de septiembre de 1988 cuando Erasure lanza A Little Respect. Gracias a Habibi por esa recomendación. Muy buena canción. Vámonos con lo que me recomendó Renan por aquí, que no había visto el mensaje, fíjate. Pero bueno, aquí lo tengo. Me pidió Alien and Farm de Smooth Criminal y vámonos con esta canción ahora.

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1: Las 3 con 28 minutos.
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1: Las 3 con 51 minutos.
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17: Era un 22 de mayo del 2001 cuando la banda de nu metal Alien and Firm lanza este gran cover de Smooth Criminal de Michael Jackson, obviamente. Y es que nació como un calentamiento. El grupo no tenía planeado grabar la canción de Michael Jackson. Solían tocar el famoso riff metálico como un ejercicio de calentamiento en los ensayos previos a sus conciertos. Sin embargo, el público le gustaba tanto que empezaron a exigirles que la tocaran completa. Y resulta que su primer sencillo oficial del álbum iba a ser un tema propio llamado Movies. No obstante, en una radio de Los Ángeles lo comenzaron a transmitir esta versión de Smooth Criminal sin autorización. Y debido al enorme éxito y exposición, la banda se vio obligada a cambiar de estrategia y lanzarla formalmente. Además, Michael Jackson, para lanzar el video musical de este cover, Alien Farm envió un metraje al propio rey del pop para obtener su aprobación. A Jackson le encantó, pero solicitó eliminar una escena específica en la que aparecía un niño usando una mascarilla quirúrgica, ya que sintió que se burlaban directamente de sus condiciones médicas personales. Gran cover, me gustó bastante. Creo que nunca había escuchado esta versión de Smooth Criminal. Yo te pregunto a ti, ¿con cuál te quedas? ¿La original o esta? Yo sé que la original es todo un clásico, obviamente. Es Michael Jackson, el rey del pop. Siempre, siempre querido, pero me gusta, y sobre todo para lunes, como que te despierta, ¿no? Como te da energía. ¿Qué opinamos al respecto? ¿Cuál te gusta más? Gracias, Renan, por esa recomendación. Tú dime qué canción en inglés quieres escuchar esta tarde, la que tú quieras. 998-4096-5.
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3: Las 4 con un minuto.
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3: Un 5 de mayo del 2016, Red Hot Chili Peppers lanza Dark Necessities, que la verdad, qué buena canción. Ese bajito, no, es que esta banda es de mis favoritas totalmente. Gracias, gracias por esa recomendación. Que por cierto, fue una gran pelea por cuál iba a ser el sencillo. Y es que el proceso de selección de la canción fue caótico. El productor de la banda quería firmemente que Dark Necessities fuera el primer sencillo del disco. Sin embargo, la banda prefería arrancar con el tema homónimo de Get Away, mientras que los managers y la discografía presionaban para que fuera Go Robot. Al final, el productor ganó la disputa. Yo creo que estuvo muy bien, pero yo quiero saber de estas tres canciones, ¿cuál es tu favorita de los Red Hot Chili Peppers? Yo me quedo con esta, en definitiva. Me gusta muchísimo, muchísimas gracias a Moni por esa recomendación. Vámonos con otra de sus recomendaciones. Vane me dice, hola Chris, ¿cómo estás? Muy bien, Vane, ¿y tú qué tal? Me dice, ¿me puedes poner Memories de Kid Cudi con David Guetta? Claro que sí, esto suena aquí en Hits.

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1: Las 4 con 29 minutos.
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3: Eso fue Memories de David Guetta con Kid Cudi. Bastante buena canción. Muchísimas gracias a Vane por esa recomendación. Que esta canción, fíjate que fue lanzada en febrero del 2010 y también se volvió muy famosa otra vez gracias a TikTok, y es que después de una década la canción experimentó un segundo aire de popularidad global durante el confinamiento del 2020 debido a un fenómeno viral en TikTok. Creadores de contenido usaron el tema en más de 1 millón de videos, sumando miles de millones de reproducción. Gran canción, gracias por esa recomendación. Y tú dime, todavía tenemos tiempo, ¿cuál es la canción que quieres escuchar este lunes para iniciar la semana con toda la actitud? 998-4096-5. Cualquier canción en inglés es válida, así que estoy esperando tu comentario. Muchísimas gracias a todos, de verdad, que ya me están mandando sus canciones. Se los agradezco muchísimo.
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1: Las 4 con 47 minutos.
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3: Las 5 con 4 minutos.
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3: Y ahora sí, después de que tú decidieras y me ayudaras, es momento de traerte los estrenos de películas que vienen para este mes de agosto. Y ojito, porque seguramente muchas de estas películas las vas a querer ver en la pantalla grande. Y la primera es Jurassic World Extinción, una de las películas más esperadas para este mes. Y también está otro Viernes de Locos, Freakier Friday, en la que aparecía Lindsay Lohan, la de otro Viernes de Locos. Pues bueno, viene como esta segunda participación, o esta segunda parte, o esta extensión. También vamos a tener Flowerville Street, Paw Patrol, The Dino Movie, Insidious, The Bleeding World. Viene también Coyote contra Acme, que la verdad, en mi infancia, esto hubiera sido un tremendo hit. Y también vamos a contar con El Heladero, Dulce Sabor a Muerte, Gungo y los Juegos Cavernícolas, El Desaire, Papá Melisa, Juan Gabriel, Mi Primer Bellas Artes, que esta es parte de estas nuevas películas conciertos que están haciendo. Y otro de estos será Katy Perry, The Lifetime Tour, Live from Paris, un evento también cinematográfico. Y bueno, esas son las películas que tendremos en este mes de agosto. A mí las que más me llaman la atención es la de Otro Viernes de Locos. Creo que puede llegar a ser una muy buena película. La de Coyote contra Acme, sin duda alguna la voy a ir a ver al cine. Yo soy un fan destacado de los Looney Tunes en términos generales. Entonces, creo que de esas dos películas son las que más me llaman la atención. Y a ti también te pregunto, ¿cuál te llama la atención? 998-4096-5, el número en cabina. Vamos a continuar con más música aquí en Hits 96.5, donde viven los hits. Y más adelante te voy a compartir los estrenos que nos esperan en las plataformas digitales.
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1: Las 5 con 28 minutos.
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1: Las 5 con 49 minutos.
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5: Llegó el momento de traerte los estrenos que vendrán para las plataformas digitales. Son bastantes, entonces yo creo que lo vamos a dividir en dos programas. Hoy te voy a traer las de Netflix y Disney Plus. Y en Netflix vamos a tener bastantes series. Vamos a tener la segunda parte de 100 años de soledad, la tercera temporada de Mi Vida con los Chicos Walter. También saldrá una nueva, un especial de comedia llamado Ricky Gervais, Mortality. También llega la temporada número 5 de Outer Banks. Y el 28 de agosto, a finales de este mes, Toda la Verdad de Mis Mentiras. En películas viene Corazones Rebeldes, La Última Casa, La Captura y Susurran Tu Nombre. Parte de los documentales y especiales que Netflix saca igual mes con mes, llega El Escándalo de Trustor desde dentro, llega una serie para el entrenador, el director técnico José Mourinho, y por fecha en confirmar, pero este mismo mes, viene Pollo a lo Grande, una conspiración de comida rápida. En Disney Plus vamos a encontrar en películas Travis Barker, Louder Than Fear, que va a ser como estilo documental, y Camp Rock 3, que pega totalmente a la nostalgia. En series llega Star Wars Visions presenta la Jedi número 9, The Shards, la temporada 14 de Futurama, Chaebol Detective, Los Hechiceros Más Allá de Waverly Place, la temporada número 3, y también de Marvel llega Wonder Man. Yo siento que aquí Disney Plus tiró la casa por la ventana en este mes de agosto. Creo que trae mejores cosas que Netflix. También dime tú qué opinas, porque siento que Netflix flojeó este mes, pero ya sabemos que Netflix siempre espera los booms para el cierre de año. Los últimos tres meses, vamos a ver qué tal. En la siguiente hora llega nuestra tendencia del día de hoy y vamos a estar hablando acerca de los grupos de WhatsApp. Y aquí es donde yo te pregunto, ¿qué tipo de persona eres en tu grupo de WhatsApp? 998-40965, cuéntame qué tipo de persona eres en el grupo de WhatsApp, con tus amigos, con tu familia, también a través de redes sociales, Hits96.5 FM, tanto en Instagram, Facebook y TikTok. A mí me encuentras como @Gabo_EGS. GaboX me encuentras en redes sociales. Quiero conocer qué tipo de persona eres en el grupo de WhatsApp. El que manda memes, el que manda Chayán de los buenos días, el ¿cómo se llama? El pollito Piolín. ¿Qué tipo de persona eres en el grupo de WhatsApp? El que prende el grupo, el que lo revive después de semanas de no estar hablando. Cuéntamelo también en redes sociales como Hits96.5 FM. Vamos a continuar con más música y en la siguiente hora llegará el momento de conocer y de catalogar qué tipo de persona eres en el grupo de WhatsApp.
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3: Las 6 con 3 minutos.
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2: Llega nuestra tendencia del día de hoy y es que a través de redes sociales se ha estado hablando mucho acerca de qué clase de persona eres en tu grupo de WhatsApp y de los diferentes tipos de persona. Desde los que mandan diario mensajes que si de buenos días, de qué hacen, aunque estén en diferentes trabajos o en el mismo. También existen diferentes tipos de grupos, desde los de amigos, de la oficina, del trabajo. En fin, hay un número increíble de formas de hacer estos grupos, que si para el fin de semana, que para ponernos de acuerdo. Pero también existen diferentes tipos de personas en estos mismos grupos. Y aquí es donde llega nuestro momento mosquita, que es ese momento donde juntamos las manos, las frotamos ansiosos. Y aquí es donde yo te quiero preguntar, ¿qué tipo de persona eres en tu grupo de WhatsApp? 998-4000-965, el número en cabina, para que me cuentes qué clase o qué tipo de persona, ¿cuál es tu rol dentro de tu grupo de WhatsApp? También a través de redes sociales, cuéntame a través de Hits 96.5 FM, tanto en Instagram, Facebook y TikTok. A mí me encuentras como arroba Gabo con WEGS. GaboX, me encuentras en redes sociales. Yo te voy a decir qué tipo de persona soy. Yo, la verdad, yo sí soy de los que reviven el grupo. Me pasa mucho que me meten a diferentes grupos, llámese del trabajo, de amigos, de salir un fin de semana, lo que sea. Si me la pasé bien en ese fin de semana, si hablamos de grupos de amigos, estoy prácticamente el lunes a las 8 de la mañana. Yo ya estoy poniendo qué hacen, cuándo se arma el siguiente, mandando stickers para darle movimiento al grupo. Entonces la verdad es que sí, sí soy de los que buscan revivir los grupos y de que siempre exista una comunicación. Pero eso sí, después de haber revivido el grupo, de mí no saben nada porque no vuelvo a contestar hasta que toque revivir otra vez. Entonces soy el que se aparece cada cierto tiempo para revivir el grupo. 998-4096-5, cuéntame qué tipo de persona eres en tu grupo de WhatsApp. Vamos con más música aquí en Hits 96.5.
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1: Las 6 con 26 minutos.
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3: Continuamos en Hits 96.5 platicando acerca de qué tipo de persona eres en tu grupo de WhatsApp. 998-4096-5 el número en cabina para que me cuentes. Y ya tenemos unos por acá. Nos dice el buen Toño, dice, ¿qué tal? Mi querido Gabo, primera vez que me comunico por acá, muy buenas tardes. Fíjate que yo soy el que siempre manda memes en el grupo. Saludos. Saluditos, mi querido Toño. Es normal, el que manda memes normalmente tiene una responsabilidad demasiado grande en el grupo, así que yo te la reconozco, Toño. Saluditos, bro. Gracias por estar con nosotros aquí en Hits 96.5. Tenemos uno más. Nos dice Regina por acá. Hola, el Jergy. Fíjate que yo no soy de las personas que responde mucho en los grupos. De hecho, la mayoría de ellos los tengo silenciados. Pero si tengo que ser un tipo de persona, pues soy la desaparecida. Saludos. Saluditos, mi querida Regina. Muchísimas gracias por estar con nosotros. Y también es normal. Yo los revivo, por ejemplo, pero ya de ahí también me desaparezco y los ignoro y sí los tengo silenciados. Tengo que confesar para mis amigos que algunos me escuchan, algunos no. La mayoría de los grupos los tengo silenciados. Entonces, si no les contesto, no es porque no quiera, es porque lo tengo silenciado. Y aparte, tienen que arrobarme para que les conteste, porque si no, ni me entero del plan del fin de semana, ¿eh? 998-4096-5, ¿qué tipo de persona eres en tu grupo de WhatsApp? Vamos con más música aquí en Hits 96.5, donde viven los hits.
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4: Las 6 con 45 minutos.
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